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0: 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Lo más reciente en el mundo de la electrónica.
1: UMG firma con Eleven Labs para una plataforma de música con IA licenciada.
2: Acuerdo multianual anunciado el 10 de septiembre. Dejará a fans remezclar y crear versiones de canciones de artistas participantes de UMG. Sin fecha de lanzamiento ni estructura de regalías revelada todavía.
1: Beatport prohíbe las pistas generadas totalmente por inteligencia artificial.
2: Nueva política desde el 12 de agosto. Rechaza en la subida cualquier track total o mayormente generado por IA. Lo asistido por IA, mezcla, mastering, sigue permitido si el resultado final es mayormente humano. La decisión responde a una encuesta propia. 60% de sus DJs dijo que no tocaría música hecha por inteligencia artificial.
1: El Arts Council de Inglaterra lanza fondo de 10.000 a 20.000 libras para creadores establecidos.
2: El Music Creators Growth Fund, parte de un paquete gubernamental de 45 millones de libras, abre su primera ronda el 1 de octubre para DJs, productores y colectivos con trayectoria de al menos 3 años. Inversión única, no apoyo continuo.
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0: 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Revista del Consumidor Radio. ¿Alguna vez te has preguntado qué contiene la pasta dental que usas todos los días? Si no lo sabes, quédate porque hoy en Revista del Consumidor Radio te enseñamos cómo preparar tu propia pasta dental en casa. Y lo mejor, su preparación te toma solo 30 minutos. ¡Acompáñanos! Revista del Consumidor.
1: Hoy vamos a preparar una tecnología doméstica, que es una excelente alternativa a los productos industrializados. Pasta dental. Además, es una receta validada por el Laboratorio Nacional de Protección al Consumidor.
0: Antes de comenzar, te compartimos los ingredientes que vamos a necesitar. 3 cucharadas de agua purificada, 2 cucharadas de glicerina pura, 2 cucharadas de lauril éter sulfato de sodio, media cucharadita de carboximetil celulosa, 1/4 de cucharada de carbonato de calcio, 1/4 de cucharada de mentol y 6 gotas de esencia de menta.
1: Ahora, los utensilios que debemos tener a la mano son una cuchara sopera, una cucharita cafetera, un tazón pequeño de vidrio, un tarro pequeño de plástico con tapa y un batidor de globo. Una vez que tenemos todo listo, vamos al procedimiento.
0: En el recipiente de vidrio, comenzamos vertiendo agua purificada, la glicerina y el mentol. Mezclamos con ayuda del batidor de globo hasta integrar los ingredientes. Sin dejar de mover, agregamos carbonato de calcio y la esencia de menta.
1: Después, incorporamos el lauril éter sulfato de sodio y agitamos suavemente hasta que se disuelva por completo. Poco a poco, añadimos la carboximetilcelulosa lentamente sin dejar de mover, hasta obtener una mezcla homogénea y con una consistencia más sólida.
0: Por último, envasamos la pasta dental en el tarro, tapamos muy bien y etiquetamos con la fecha de elaboración y de caducidad. En este caso, esta pasta tiene una caducidad de 6 meses y rinde aproximadamente 63 gramos o bien 50 mililitros.
1: Es importante que tomes en cuenta algunas recomendaciones de uso. Este producto no debe ser utilizado por menores de 6 años. En el caso de niñas y niños mayores de 6 años, puede sustituir el mentol por esencia de cereza. Si tienes sensibilidad dental, recuerda consultar previamente a tu odontóloga u odontólogo. Para conservar mejor el producto, te recomendamos mantener el recipiente bien cerrado, en un lugar fresco y seco y fuera del alcance de niñas y niños. Recuerda que todos los ingredientes que utilizamos en esta tecnología doméstica pueden encontrarse en establecimientos donde vendan productos de cuidado personal, belleza o cosmética, también conocidos como droguerías.
0: Preparar tu propia pasta dental en casa tiene varios beneficios. Requiere pocos ingredientes, son fáciles de conseguir, tiene certeza sobre su origen y además representa un ahorro económico. Incluso esta receta puede ser el inicio de un nuevo emprendimiento.
1: Anímate a preparar tu propia pasta dental y etiquétanos en Instagram usando el hashtag Tecnología Doméstica Profeco.
0: También puedes consultar esta tecnología doméstica en nuestro canal de YouTube, Profeco TV.
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5: ¿Cuánto cuesta?
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7: ¿Cuántas veces has escuchado esa frase frente a un puesto de artesanías? Parece algo inocente, casi un juego. Pero, ¿alguna vez te has preguntado cuántas horas de trabajo, cuántas generaciones de conocimiento y cuántas manos están detrás de ese alebrije, de ese huipil, de ese barro negro que quieres llevarte por la mitad de su precio? El regateo es una práctica tan antigua como el comercio mismo. En México, tiene raíces profundas. Durante siglos, fue parte esencial de la vida en mercados y plazas. Un diálogo entre comprador y vendedor que iba más allá del dinero para convertirse en un vínculo social. Un acto de convivencia donde ambas partes salen ganando. Un centro de investigación ha estudiado el comportamiento de pequeños negocios artesanales que operan en condiciones de subsistencia y la conclusión es clara. El regateo indiscriminado que antes era juego, hoy tiene consecuencias graves.
8: El proceso es mucho tiempo. Por ejemplo, se tiene que urrir, enrollar el hilo, pero es todo esa mano.
7: Detrás de cada artesanía hay una inversión que no se ve. Horas de trabajo meticuloso.
9: Materias primas que cada vez cuestan más.
7: Y la aplicación de técnicas que son patrimonio cultural transmitidas de generación en generación. Una pieza de barro negro de Oaxaca puede llevar días de moldeado, secado y bruñido a mano. Un rebozo puede requerir semanas en el telar. Cuando regateamos sin considerar eso, no solo minimizamos el valor de un objeto, afectamos directamente el sustento de una familia. Las ganancias del día de un artesano se van en lo básico: comida, salud, escuela, techo. Hablan. Según el INEGI, las artesanías representan casi el 18% del Producto Interno Bruto Cultural de México, la actividad que más aporta a ese sector. Se estima que más de 8 millones de mexicanos elaboran productos artesanales, la mayoría de manos de mujeres indígenas. Sin embargo, el salario promedio de un artesano en 2025 fue de apenas 6.580 pesos al mes.
9: Y el problema es más profundo de lo que parece.
7: Desde hace años, las artesanías se perciben como simples souvenirs, lo que fomenta la búsqueda de precios bajos y desconoce el esfuerzo, la creatividad y el tiempo invertido en cada pieza. El regateo sistemático contribuye a una consecuencia dolorosa. Las nuevas generaciones ya no encuentran económicamente viable continuar con el oficio de sus padres y abuelos. El legado se rompe. próxima vez que tengas un alebrije de Oaxaca, un rebozo de Tenancingo, un barro de Mata Ortiz o un bordado de Tenango entre las manos,
9: recuerda que no estás comprando un souvenir.
7: Estás sosteniendo siglos de historia, identidad y oficio. La UNESCO lo dijo claro. La artesanía es quizá el sector cultural donde más se percibe la tensión entre economía y cultura. Pregunta cuánto tiempo le tomó hacerlo, qué materiales usó,
9: de dónde viene la técnica.
7: Y antes de pedir rebaja, hazte la pregunta que de verdad importa. ¿Cuánto vale para ti que ese conocimiento siga existiendo? Un guión de Leonardo Santiago con información del portal Ciencia UNAM. Les saluda Mónica Genis.
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Son las 12 en punto.

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11: Son las 6 con 30 minutos. La temperatura, 15 grados Celsius.
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1: Tal vez no extrañábamos los años 90. Tal vez extrañábamos cómo se sentía la música. El underground actual ha vuelto a buscar aquello que la computadora aplana y borra por defecto. Las pequeñas imperfecciones armónicas, el calor real de los circuitos analógicos y esa saturación orgánica que aparece cuando el bombo mueve al cuerpo. Lejos de ser un simple viaje al pasado, es una búsqueda de identidad en un mundo globalizado y saturado de pantallas. Porque la buena música de club entiende perfectamente de dónde viene para saber exactamente cómo sacudirnos. Y cuando la música tiene entraña y el beat de los sintetizadores suena con fuerza, a nadie le importa qué hora es. 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
2: 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Una nueva arquitectura de electrodos desarrollada por Fraunhofer permite aumentar entre el 10 y el 15% la energía almacenada manteniendo el mismo peso de la batería. El método también funciona en tecnologías de zinc y sodio, no solamente en litio. La buena noticia es sencilla: cuando una batería mejora sin crecer, todo lo que funciona con baterías puede mejorar con ella. 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
23: Son las 10. En punto. La temperatura: 18 grados Celsius.
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15: Son las 10, con 30 minutos. La temperatura, 20 grados Celsius.
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4: Investigadores desarrollaron un sistema electroquímico que permite obtener hidrógeno a partir de amoníaco a temperaturas mucho menores que las utilizadas habitualmente. La ventaja está en que reduce parte de la energía necesaria para separar el hidrógeno. Todavía es tecnología de laboratorio, pero podría convertirse en una alternativa interesante para transportar y producir hidrógeno de manera más eficiente.
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1: 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Son las 11 en punto. La temperatura, 20 grados Celsius.
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2: Son las 11 con 30 minutos. La temperatura, 22 grados Celsius.
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Son las 12 en punto. La temperatura 21 grados Celsius. 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
1: 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Un nuevo análisis internacional encontró que varias tecnologías limpias ya alcanzaron algo que los científicos llaman puntos de inflexión positivos. Cuando una tecnología se vuelve más barata, crece su adopción, y esa adopción genera más inversión y reducción de costos. Solar y eólica ya cruzaron ese umbral en distintos mercados. Es una buena noticia, porque algunas transiciones pueden acelerarse solas. 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
1: 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En India se anunció una alianza para fabricar sistemas de almacenamiento energético con una capacidad proyectada de 12 gigavatios hora. La primera etapa contempla 6 gigavatios hora. El objetivo es almacenar energía generada por fuentes renovables para utilizarla cuando el sol no esté brillando. Es una pieza fundamental para que la energía solar deje de depender exclusivamente de la hora del día. 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
2: Investigadores de la Universidad de Exeter identificaron 51 áreas donde pequeñas mejoras pueden desencadenar grandes cambios ambientales. La electricidad limpia aparece como uno de los puntos con mayor capacidad de generar efectos en cadena. Abarata vehículos eléctricos, bombas de calor y procesos industriales. La buena noticia es que algunas soluciones ambientales ya no dependen únicamente de voluntad. También están volviéndose económicamente atractivas.
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11: Son las 3 en punto. La temperatura 20 grados Celsius.
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1: Tal vez no extrañábamos los años 90. Tal vez extrañábamos cómo se sentía la música. El underground actual ha vuelto a buscar aquello que la computadora aplana y borra por defecto. Las pequeñas imperfecciones armónicas, el calor real de los circuitos analógicos y esa saturación orgánica que aparece cuando el bombo mueve al cuerpo. Lejos de ser un simple viaje al pasado, es una búsqueda de identidad en un mundo globalizado y saturado de pantallas. Porque la buena música de club entiende perfectamente de dónde viene para saber exactamente cómo sacudirnos. Y cuando la música tiene entraña y el beat de los sintetizadores suena con fuerza, a nadie le importa qué hora es. 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